0: Julieta Venegas, me voy. En este domingo, que se fue Independiente y Estudiantes del campeonato de la Liga, mientras River y San Lorenzo siguen definiendo en el alargue si se quedan.
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Babasónicos, despidiendo este fin de semana en Metro Power Hits. Bye bye. Y San Lorenzo le está queriendo decir chau a River, que anotó otro gol en el primer tiempo suplementario. Ahora, Sabrina Carpenter, a las 9:14, con este temazo que le dio su lugar en el mapa global. Expreso.

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0: Revestite de Fiesta, artista que hoy estuvo tocando en vivo en el camión de Metro Power Hits desde La Rural en una transmisión especial, participando de la 50ª Feria del Libro con Caro Martínez y Belu Rodríguez junto a todo el equipo técnico de Metro Power Hits. 10.2 la temperatura actual en Buenos Aires y te cuento que la semana arranca con una mínima de 6, una máxima de 16 y mucho sol para este lunes que se acerca. Para el martes, 8 la mínima, 19 la máxima.
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1: Debe ser fiel, Gimnasia de La Plata. Ya comenzaron a mover la pelota, buscando un lugar en los cuartos de final de la Liga Profesional. River San Lorenzo sigue en tiempo suplementario, donde el equipo de Almagro parece estar sacando ventaja por un gol. Ahora Justin Bieber

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Williams, que se hizo una película de sí mismo con Bitterman, que fue también título de su biopic, donde lo interpretó un mono en CGI. Y River logró empatar a San Lorenzo en tiempo suplementario, momento de penales. Ahora llega Shakira, que la rompió en Río de Janeiro. 2 millones de personas metió. Y suena ahora en 95.1 La Bicicleta.

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0: Rihanna en Metro Power Hits. Umbrella a las 10:49. Pero no vas a necesitar ningún paraguas en esta semana que comienza. Se espera mucho sol, como tuvimos hoy, tanto para mañana como para el martes. Aunque sí, la temperatura estará bajita. Mínima de 6 para mañana, máxima 16. Y el martes levantando un poquito, mínima de 8 y máxima de 19.
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0: de las 11 de la noche. Maná, se me olvidó otra vez. Cerrando este espacio en vivo en Metro Power Hits, en el que Guille Campos nos acompañó en la técnica, Leo Muñiz en las palabras. Y ahora nos quedamos con la música de Metro Power Hits para que el micrófono se abra muy temprano a las 7 de la mañana con Caro Martínez y la info imprescindible para comenzar una nueva semana y obviamente la mejor música como protagonista. Hasta pronto, que tengas una hermosa noche.
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1: Bienvenidos a una nueva hora en Metro Power Hits 95.1. Mientras la ciudad duerme, vos seguís conectado con la mejor música de la noche. Desde Buenos Aires, Argentina, para todo el país y el mundo, seguimos acompañándote con esas canciones que te relajan, te mueven o te hacen pensar un poco más. Quédate ahí, que lo mejor de la madrugada recién empieza. 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

0: Gracias.
1: Son las 2 de la mañana y aunque todos duerman, la música no. Seguimos encendidos en Metro Power Hits 95.1. Para los que todavía están despiertos, los que están volviendo o los que recién arrancan la noche. En la app, en mph.fm o donde sea que estés escuchando, gracias por estar ahí, compartiendo este viaje. Seguimos juntos, vos y la música.

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4 de la mañana y es el momento perfecto para perderte en una buena canción. Si estás en la ruta, en casa o simplemente acompañando el silencio. Metro Power Hits 95.1 te abraza con lo mejor de la noche. Estamos en Buenos Aires, conectados con vos, estés donde estés. 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

Las 5 de la mañana en la ciudad y el cielo empieza a cambiar de color. Algunos cierran su noche y otros arrancan el día. Nosotros seguimos acá en Metro Power Hits 95.1. Haciendo que ese cambio de energía tenga la mejor banda sonora. Desde Buenos Aires para todo el país. Gracias por arrancar o terminar tu día con nosotros.

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buen día, lunes. Hay que empezar la semana. Yo sé que venís de un fin de y cuesta, pero acá le metemos buena energía, mucha pila y lindas canciones para acompañarte. Soy Caro Martínez y estoy con vos en 95.1. Bienvenidos.

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0: guante, la media abajo del jean, la media frisada, todo, todo lo que te puedas poner, te digo que te va a servir. En muchas ciudades empezaron el día con un grado. Nosotros acá en la ciudad, 4-6, la máxima que vamos a vivir hoy, 16, y por suerte con el cielo despejado.
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0: 15 minutos, se van cargando los accesos de a poco. A ver, un incidente hace unos minutos en Camino Negro, altura de la Prida, Mano Capital. También sumamos autopista Perito Moreno y Ángel Gallardo, mano al centro. Incidente con un auto y una moto. Y atención también si venís en el tren Belgrano Sur Ramal Catán, hay demoras por inconvenientes técnicos. Y la línea Belgrano Norte también operando con demora. El resto funcionando ok.
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18 minutos. Miranda, Lali, yo te diré buen día si recién está empezando tu semana, tu lunes. Después de un fin de, como te había dicho, cuesta. Y más con este frío. Quiero saber desde dónde te sumás, si está complicado el tránsito por ahí. Si te abrigaste, 11 50 25 95 10.

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0: hace frío, abrígate. No va a estar de más lo que te pongas. No va a estar de más el guante, la bufanda, la media. No va a estar de más 4 grados 6 la temperatura en la ciudad.
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0: una de mis canciones preferidas de su último álbum. Te estoy hablando de Justin Bieber y esta canción que se llama Daisies, sonando a las 7 de la mañana, 40 minutos.
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0: La UBA dará clases públicas en distintas facultades. Se realizará este lunes desde las 9 de la mañana y se extenderán hasta las 7 de la tarde en las facultades de Ciencias Económicas, Derecho, Medicina y Veterinaria. La jornada servirá como antesala de una nueva movilización universitaria que tendrá lugar este martes y contará con la participación de estudiantes, docentes y autoridades de distintas universidades del país. Los metrodelegados anunciaron una apertura de molinetes por un reclamo salarial. La medida comenzó a las 7 de la mañana y se extenderá hasta las 8 de la mañana en la estación Federico Lacroce de la línea B del subte, en reclamo por descuentos salariales que calificaron como ilegales. Desde EMOVA respondieron que las medidas gremiales están vinculadas a descuentos aplicados a empleados que no cumplieron con sus horarios de trabajo establecidos sin justificación. Definidos los cuartos de la apertura, Belgrano le ganó por 1-0 a Talleres y ahora enfrentará el próximo martes a las 7 de la tarde a Unión de Santa Fe, que derrotó 2-1 a Independiente Rivadavia. Por otro lado, Argentinos Juniors, que eliminó 2-0 a Lanús, disputará el martes a las 9:30 de la noche los cuartos de final frente a Huracán, que venció con un 3-2 de visitante a Boca.
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0: Y ya vas preparando la garganta, vas refrescando las letras de las canciones porque él ya empezó todos sus shows. Todavía le quedan, obviamente. 14 shows en el Movistar Arena. Somos radio oficial de los shows de Ricardo Arjona acá en Argentina, en el Movistar Arena. La nueva fecha que anunció para este 25 de mayo. Y siempre te lo digo, pero es algo para destacar. El primer artista internacional solista que alcanza este récord de agotar 14 shows en el Movistar Arena. Esta canción se llamaba Fuiste Tú.
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0: Y te podés ir sumando desde la aplicación MPH951 si tenés App Store o Play Store por ahí. Desde la web también, si recién llegaste a la oficina, nos buscas mph.fm y te vas sumando. Miley Cyrus, esto era Flowers.
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1: Buen día, a las 8 de la mañana, es lunes, empezamos nueva semana y hace frío. Yo sé, te está costando demasiado, pero mira las lindas canciones que tengo para acompañarte en esta hora. Un poco de Taylor Swift, va a sonar la música de Fito, Lenny Kravitz, 21 Pilots, Cerati, Robbie Williams, bueno, y muchísimos más. Y obviamente la buena energía para que puedas empezar bien arriba este lunes. Soy Caro Martínez, estamos juntos en 95.1. Bienvenidos.

0: Magic, Bruno Mars, para empezar esta nueva hora juntos. 6 minutos que pasan de las 8. ¿Qué pasa con la temperatura? Bueno, 4-6, hace frío, ya sabes, no te estoy diciendo alguna novedad. Pero, por ejemplo, si tenés que llegar tarde a casa, si estás todo el día en la calle, abrígate porque la máxima solamente va a llegar a los 16 grados. La buena noticia es que hay solcito todo el día.
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0: 10 minutos. Vivir sin aire, Maná. A ver, salimos a la calle General Paz Altura, Avenida Rivadavia. Un incidente, mano al riachuelo, hay demoras. Incidente también en el Buen Aire, restricción entre 201 y Ruta 8, sentido Panamericana, también demora. En la autopista Perito Moreno, altura Gallardo, te había contado hace un rato que hubo un incidente también. Sumamos demoras en la autopista Buenos Aires-La Plata, con tránsito muy intenso, sentido a Capital, marcha lenta desde las zonas de Wilde y Bernal.
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La Rueda Mágica, Fito Páez, Conociendo Rusia, 8 de la mañana, 20 minutos. Buen día si te vas sumando. Lindas canciones para acompañarte en este inicio de día.

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0: gusta empezar el día con este temazo de Lenny Kravitz. Acompaña muy bien la mañana, el solcito que quiere salir. Buen día a la gente de La Plata. A ver, me voy acercando un poco más a Capital, Lomas de Zamora, Almirante Brown, Florencio Varela, Quilmes, Berazategui. ¿Desde dónde te sumás? El WhatsApp habilitado para que me cuentes 11 50 25 95 10.
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0: Qué loco, porque yo recién saludaba a la gente de La Plata, de Avellaneda, pero acá me saludan desde New York. Sí, Milton, dice, New York con ustedes y Fito, que recién pasaba la canción de Fito con Conociendo Rusia. Saludos, Milton, excelente día para todos ustedes. Gracias, amigo, por sumarte en esta mañana.
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0: 8 de la mañana, 38 minutos, la temperatura sigue en 4-5, mucho frío. La buena noticia es que de a poco sale el sol y se va a ir calentando este lunes. Obviamente acompañado de lindas canciones. Cerati, esto era Adiós.
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0: Intensifican la búsqueda de una mujer desaparecida en Bariloche. Se trata de Analía Corté, una mujer de 52 años que desapareció el pasado viernes luego de salir de su casa entre las 11 y las 2 y media del mediodía en el barrio Melipal de la zona de Rancho Grande. Allegados a la mujer advirtieron que estaba atravesando un delicado momento emocional y se encontraba bajo tratamiento médico. Nuevos casos positivos de antivirus en el crucero MV Ondius. Un ciudadano estadounidense y una mujer francesa dieron positivo tras regresar a sus respectivos países, donde permanecen aislados y bajo seguimiento médico. Hasta el momento, el brote dejó al menos 8 casos confirmados entre pasajeros y tripulantes, mientras continúan las investigaciones para determinar el origen del contagio y evitar nuevos casos. Victoria y campeonato para el Barcelona. El equipo culé le ganó el clásico al Real Madrid 2-0 con goles de Rashford y Torres y logró el campeonato de la Liga faltando 3 fechas. Tras la consagración llegaron los posteos festejando la victoria de los exjugadores como Ronaldinho, Piqué y Messi, como así también del presidente de España.
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You know. Charlie Booth, Attention. Qué lindo día pasamos ayer en la Feria del Libro. Ahí, transmisión en vivo, un equipazo y todos ustedes a los que fuimos conociendo de a poquito. Si estuviste ahí, quiero que me vayas contando cómo la pasaste, si nos viste, si nos escuchaste. El WhatsApp para que me vayas contando, 11 50 25 95 10. A despertarse, ¿eh? Hace frío todavía, 4 o 5 en la ciudad. Julieta Venegas, lento. Si quieres.

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0: 5 minutos para llegar a las 9 de la mañana. Buen día si recién empieza tu día. Buena semana de mucho frío, pero te digo que va a ir mejorando. Te había contado la máxima para hoy, que llega solamente a los 16 grados. Mañana, por ejemplo, la mínima va a ser de 8. La máxima de 19. El solcito presente toda la semana, así que esas son buenas noticias. Robbie Williams, Rock DJ.
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las 9 de la mañana en punto. Buen día de despertarse. Es lunes, ya oficialmente empieza el día. 9 a.m. de a poquito. Sí, lindas canciones y buena energía para que tengas una linda semana. Soy Caro Martínez, estoy con vos en 95.1.

0: música de Avicii, Wake Me Up, a las 9 de la mañana, 5 minutos. A ver, atención, línea C con demoras por problemas técnicos en una formación en Constitución. Complicado el tren de la costa y tren Mitre, con demoras y cancelaciones. Tren Belgrano Sur, el servicio González Catán circulando hasta Villa Madero solamente por un incidente en Villa Madero. El resto funcionando a horario.
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0: por amarte así en esta mañana en Metro Power Hits. ¿Qué pasa con la temperatura, pero durante toda la semana? Bueno, ya sabés que aproximadamente ahora 5 grados en la ciudad. Mañana martes mínima de 10, máxima de 19. Miércoles mínima de 11, máxima de 18. Y el jueves mínima de 12 y máxima de 18 también, toda la semana con sol y sin lluvias.
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y la M. Me gusta que se vayan sumando al WhatsApp por acá. Victoria, buenos días, los escucho todas las mañanas y gracias a que bajé la app los escucho en todos lados y a cualquier hora. Qué lindo. Ayer no pude ir a la Feria del Libro, pero los escucho en el trabajo de lunes a lunes. Gracias por hacerme la segunda en el trabajo con ustedes. Se me pasa más rápido la hora. Qué bueno, amiga. Acá estamos, para hacernos compañía. Por acá Valen también. Los vi ayer, no me esperaba encontrarlos. Los escucho todas las mañanas en la oficina. Buen comienzo de semana a todo el equipo. Valen, buen comienzo para vos. Y gracias por sumarte todas las mañanas. La temperatura sigue tímida, ¿eh? No quiere subir. 5 grados en la ciudad. Ahora la música de Hendrix. Esto es Golden.

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0: Con este tema no tenés excusa, te tenés que poner de buen humor sí o sí. Por más de que estés llegando tarde al trabajo, por más de que tengas frío, por más de que sea lunes. Donna Summer, Bad Girls, a las 9:25 de la mañana.
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0: la colaboración que llevó a María Becerra a hacer otras colaboraciones exitosas junto a J Balvin. Esto era ¿Qué más pues?
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0: Temporal en la costa atlántica, un fuerte ciclón extratropical asociado a un proceso de ciclogénesis dejó un saldo de inundaciones, cortes de luz, evacuados y severos destrozos en distintas localidades comprendidas entre Mar del Plata y Necochea. Tras estos hechos, el Banco Nación anunció una serie de medidas de asistencia financiera destinadas a personas y empresas afectadas por el temporal registrado. Aumentan los trenes en el AMBA. Desde el próximo lunes comenzará a regir un nuevo esquema de suba de tarifas con incrementos mensuales y una suba acumulada del 68% entre mayo y septiembre del 2026. El boleto mínimo pasará de 280 a 330 pesos para los usuarios con tarjeta SUBE registrada tras casi dos años sin actualizaciones desde septiembre del año 2024. Definidos los cuartos de final del torneo Apertura, Rosario Central, que viene de vencer 3-1 a Independiente, enfrentará el miércoles a las 7 de la tarde a Racing, que eliminó a Estudiantes de La Plata tras imponerse por 1-0. El otro cruce de cuartos de final será Gimnasia y Esgrima La Plata, que derrotó 1-0 a Vélez y jugará ante River Plate, que dejó en el camino a San Lorenzo por penales luego de empatar 2-2.
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0: 20 minutos para llegar a las 10 de la mañana. Dua Lipa, Trainee Season.
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10 de la mañana, buen día, bienvenidos, bienvenidas, lista de temazos para compartir juntos en esta hora. Un poco de Avril Lavigne, veo por acá la música de BTS, las Spice Girls, Tini, Green Day, Katy Perry y muchos más. Subí la temperatura, 8 grados ahora en la ciudad, de a poquito nos vamos despertando, de a poquito sale el sol y se va calentando este lunes. Buena energía para que puedas arrancar bien la semana. Soy Caro Martínez y estoy con vos en 95.1.

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0: canción. Si te gusta el fútbol, si ya estás ilusionada, ilusionada por la cuarta como muchos, salió la prelista de la selección de Argentina para el Mundial. De los 50, de los 55 futbolistas preseleccionados por Scaloni, las sorpresas son los siguientes. Mira, los arqueros: Santiago Beltrán de River Plate, Aníbal Moreno también de River, Facundo Cambeses de Racing, Gabriel Rojas también de Racing, Lautaro Di Lolo de Boca y también de Boca Tomás Aranda. ¿Sabes quién quedó fuera de la lista? Dybala. Tremendo. Yo, ¿sabes qué? Pensé que iba a ser un gran año para él después de haber sido papá. Bueno, mala racha. Pero ya está. Obviamente hay muchos más futbolistas. La lista es bastante larga, extensa. Pero estas son como las sorpresas para ir adelantándote. Si la querés chusmear, ya está esta prelista de la selección argentina para este Mundial 2026.
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0: Dynamite, buen día, ¿cómo viene tu mañana? Ya salió el sol, no tenés excusa del frío. 12.7 la temperatura, la máxima iba a llegar a los 13 grados, pero para mí vamos a pasarla un poquito, te digo, ¿eh? ¿Desde dónde te sumas el WhatsApp habilitado para que charlemos un rato en este inicio de semana? 11 50 25 95 10.
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Luna. Atención, Juncal entre Austria y Sánchez de Bustamante. Un incidente. Está complicado el tránsito por ahí. Está trabajando el SAME. Sumamos en la zona de Almagro, Independencia y Avenida Boedo.

0: otro incidente. Atención, la línea A, estación Piedras, y de la línea D, la estación Tribunales. Esas dos estaciones están cerradas por renovación.
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Ellos no lo confirmaron, pero una foto en Instagram sí, que es la mano de Tini con un anillo, así que parecería ser que este año se ve en el casorio, sí, de Tini y de Rodri de Paul. Eso es lo que van diciendo en las redes sociales y bueno, como te decía, una foto que finalmente puede confirmar ese rumor. 10 de la mañana, 40 minutos, la temperatura va subiendo de a poco, 12.7 en la ciudad y ahora la música de Green Day.

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0: 7 minutos. La temperatura que llega a 12.7. 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

11 de la mañana, buen día, buen lunes, inicio de semana con lindas canciones. Para arrancar con pila, un poco de Lucra. En esta hora vas a escuchar la música de Andrés Calamaro también, Shakira, Babasónicos, Backstreet Boys. Qué temazos que tengo. No hay excusas, con buena música se cambia el humor sí o sí. Y obviamente acá te voy a estar acompañando. Soy Cara Martínez, estoy con vos en 95.1. Bienvenidos, bienvenidas.

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1: Buen día, gente, buen día.
2: Buen día.
1: Actualizo el tránsito.
2: Uy, sí, a ver.
1: En el acceso este, justo en la entrada a la General Paz,
2: sí,
1: acaba de chocar un camión con una camioneta. Lamentablemente la señora de la camioneta hizo una mala maniobra y el camión se la tuvo que llevar por delante. No hay heridos, pero bueno, se va a congestionar un poquito.
2: Bueno, amigo, gracias por el reporte. Me gustó que dijo, la señora no prestó atención. Presten atención cuando manejen, presten atención. Escuchen buena música, escúchenme a mí en la radio con lindas canciones, pero presten atención, mirá para adelante, dejá el celular. Si estás manejando, dejá el celular, presta atención, te pido. Por favor, basta de incidentes, no nos gusta reportar incidentes. A ver, buen día, ¿quién anda por ahí? Hola.
3: Hola, Caro, ¿cómo estás? Soy Laura de Florencio Varela, acá haciéndote el aguante, como siempre, tomando unos mates mientras trabajo. Gracias por la buena onda que tuviste ayer de
2: sacarte
3: una foto conmigo y con mi novio. Gracias por recibirnos. Aguante la radio. Gracias por todo, Caro. Te mando un beso grande.
2: Beso grande. Lau, fiel oyente, que ayer se acercó en la Feria del Libro. Me dio un regalito hermoso, así que le quiero agradecer. Gracias, Lau. Nos sacamos una foto divina. Me encantó el día de ayer, te digo, ¿eh? Estuvo muy lindo. El clima nos acompañó de una forma ideal. Y ustedes que se iban acercando, las notas con el Purre, con Silvina Moreno, estuvieron espectaculares. Así que coronamos muy bien en el fin de semana y el cierre de la Feria del Libro, que en realidad termina hoy. Pero bueno, el fin de semana, el último fue ayer, y la verdad que muchísima gente, y ahí estuvimos presentes con MPH. ¿Vos de dónde te sumás? El WhatsApp para que me mandes tu audio, que me vayas contando cómo empieza este lunes tu semana. 11 50 25 95 10.
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11 de la mañana, 20 minutos. Babasónicos, bye bye. Me gusta que esté subiendo la temperatura. Si recién te sumás, mirá, la máxima para hoy, 16. Mañana martes, de a poco va subiendo la mínima. No va a ser 4 como hoy. No, quizás no te tenés que abrigar tanto, pero atención. Vamos a arrancar el martes con mínima de 10, máxima de 19. Despejado, por suerte. Y la mitad de semana también, de a poquitos va subiendo. Mínima de 11, máxima de 18, con un poco más de nubes a comparación de hoy y de mañana. Lola Yang, esto es Messi.

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0: pensando en comprarte algo? 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Las cosas más buscadas, por ejemplo, hasta el momento fueron electrodomésticos como, por ejemplo, heladeras, lavarropas, notebooks, televisores. Un buen televisor para ver el mundial quizás te conviene, ¿eh? Te digo que va, te digo que eso va. Bueno, zapatillas, cafeteras, un cafecito mirando el mundial. Te digo que cierra muy bien para que aproveches en este hot sale, ¿eh?
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0: 7 minutos para llegar al mediodía. Se pasó bastante rápido la mañana, ¿eh? Calamaro, mi gin tonic. Atención, la línea Belgrano Sur en el ramal González Catán está limitado entre Villa Madero y González Catán. Así que tenelo en cuenta si sos usuario. El resto de los servicios funcionando a horario.
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Michael Jackson, 14.5 la temperatura. Buen día, casi buen mediodía para la gente. A ver, locales de Flores, de Caballito, Villa Crespo, ¿por qué no? Almagro, buen día. Si te estás sumando, quiero que me vayas contando cómo es este inicio de semana, 11.50, 25, 95, 10.

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Las 12 del mediodía, buen lunes y recién te está sumando. Estamos empezando la semana con lindas canciones. En esta hora, mira, un poco de Rolling Stone, María Becerra, Bad Bunny, también Harry Styles y muchos más. Soy Cano Martínez, estoy con vos en 95.1.

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0: la preselección de Scaloni para el Mundial. Ahora te cuento, faltan 31 días y 4 horas. Y el primer partido va a ser de México versus Sudáfrica. Y en ese partido de inauguración va a cantar Maná, pero no solamente, obviamente muchos artistas mexicanos para dar inicio al Mundial en este primer partido. Maná va a estar acompañado de Belinda, Los Ángeles Azules, Alejandro Fernández, eso por lado de México, y por Sudáfrica, la cantante Tayla, en este partido inaugural del Mundial 2026, en el que solamente faltan 31 días y 4 horas.
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hora 15 minutos. Buenas noticias, con la línea Belgrano Sur en el ramal González Catán ya funciona el servicio completo. Así que buenas noticias si sos usuario, si tenés que andar por ahí. Al igual que en la autopista Buenos Aires La Plata, ya sin demoras en ambos sentidos de circulación, el resto de las líneas de trenes, de subte y el premetro también funcionando todo ok en este mediodía de lunes.

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0: 12 del mediodía, 27 minutos. Ya es momento de pensar en lo que vas a comer. Algo calentito. ¡Una polenta! Yo voy pensando en voz alta. Te voy recomendando a vos y me recomiendo a mí también para saber qué comer en este mediodía, ¿eh? María Becerra, esto era Corazón Vacío.
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yo no le tenía fe, pero ya llegamos a la máxima pronosticada para hoy. 16 grados en la ciudad de temperatura. Mañana martes, mínima de 10, máxima de 19. Va a estar un poco mejor, te digo, ¿eh? El cielo despejado también. Y el miércoles, con un poco más de nubes, parcialmente nublado. Mínima de 11, máxima de 18 grados.

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0: 12 del mediodía, 53 minutos. Elton John y Britney, Hold Me Closer.
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0: Tres minutos para llegar a la una de la tarde. Bienvenido, Nicolás Maldonado. ¿Cómo estás?
1: ¿Qué tal, Carolina Martínez Falco? ¿Todo bien? 16. Ay, ¿qué?
0: Cuando ¿qué me decís el nombre completo.
1: ¿Qué haces? ¿Estás haciendo señas? ¿Qué está pasando acá?
0: Nada, nos hablamos con señas porque así es la radio, ¿viste?
1: Voy a hacer ruido, yo también porque voy a mover el micrófono. Ahí está, y lo voy a cambiar de lugar. Ahí está, pic. Ahí está. Ahora sí. Esto es Radio en Vivo, señores.
0: Radio
1: señores.
0: En Vivo.
1: Bueno,
0: ¿cómo estás?
1: Me gustó mucho verte, escucharte a Belu y a vos ayer en la Feria del Libro. Re lindo lo que se hizo, lo vi en las redes sociales. Una movida hermosa, ojalá que lo... Qué lindo sería de pronto, porque estaban como en un camioncito, ¿no? De la radio.
0: Ay, sí.
1: Llevarlo a una plaza, llevarlo a la playa, llevarlo a algún lugar lindo para que hagamos Metro Power Hits en algún lugar con la gente, que se acerque. Me gustan esas cosas, así que nada, me gustó mucho verte. Y a Belu también le mandamos un beso.
0: Gracias, mi vida. No, estuvo muy lindo, la gente muy muy buena onda. El día que nos tocó con el clima fue espectacular.
1: Sí, ayudo.
0: Muy divertido.
1: ¿Te sacaste fotos?
0: Me dieron un regalito.
1: ¿Qué?
0: Sí.
1: ¿Qué te dieron?
0: Una taza hermosa.
1: Ah, ¿la trajiste?
0: No, a la chica le dije, no la voy a traer a la radio, me la voy a quedar en mi casa.
1: Está bien.
0: Le dije, no, esta me la quedo yo.
1: Está bien.
0: Acá tengo las cosas de la radio, están acá, pero esa era tan linda, divina. No, y hubo nota con el Purre.
1: Sí,
0: con
1: escuché.
0: Silvina Moreno, sí. Estuvimos ahí regalando remeras.
1: Sí,
0: me da mucha ilusión
1: sí.
0: Lo que decís del camioncito, ir por diferentes lugares.
1: A ver si las autoridades de Metro Power Hits empiezan a
0: planificar. A ver si nos autoricen.
1: Una vez por mes vamos a estar en la...
0: Me gustaría.
1: Sí.
0: Me gustaría, estaría bueno.
1: Vamos a la Plaza de Voto, por ejemplo.
0: Cerca de mi casa.
1: Cerca de tu casa, que te va a quedar
0: cómodo. Voy caminando,
1: claro.
0: Sí.
1: Y ahí los esperamos a todos en Fernández de Enciso.
0: Y pareja. Claro, podría ser
1: una
0: de las esquinas.
1: Claro.
0: Hay de todo ahí.
1: Después vamos a Plaza Echeverría, mi casa, en Villurquiza.
0: Ellos no se querían mover, ellos querían todo.
1: La comodidad. Vamos a ir a Bursaco con el camión de Metro Power Hits a la plaza.
0: Me divierte porque no conozco.
1: Porque, ¿sabes una cosa?
0: A ver, vos naciste ahí.
1: Nací en Capital, pero me crié ahí. Tenemos, y atención con este dato, para la gente de Rosario.
0: Quise hacer como una cosa de tensión y no salió bien, así que seguí.
1: Se valora la intención. Tenemos el primer monumento a la bandera, señoras y señores, en Bursaco.
0: ¡Qué bien! ¡Hoy es el día del himno!
1: ¡Ay, mira qué casualidad!
0: Sí, no lo dije. Lo pensé todo el día y no lo dije. Sí.
1: ¿Sabés de memoria el himno?
0: Sí, supongo que sí, pero lo tengo que cantar. No me voy a poner a cantar acá.
1: Porque hay partes que uno medio que las cantás como por sinergia con los que están al lado.
0: Sí.
1: Estoy citando, por ejemplo, los momentos escolares. Y de pronto no sabías lo que decía la letra del himno.
0: Es verdad.
1: ¿No?
0: ¿Te hacían cantar el himno a vos todas las mañanas? ¿Cuando
1: no.
0: izabas la bandera?
1: Todos los días.
0: Y sí.
1: Claro, una locura con tal.
0: ¿No izabas la bandera en el colegio?
1: Sí, era horrible porque siempre te miraban a vos a ver quién subía a donde estaba la bandera y nadie quería subir porque era incómodo, porque a veces se trababa la piola esa para que suba la bandera y uno pasaba vergüenza.
0: Pasaba vergüenza.
1: Y sí.
0: Yo re quería que me elijan para ir ahí.
1: Ay, no. Aparte elegían como a tres. Y tenía que subir la bandera de tres. Y era una ridiculez porque tres manos subiendo la piola. Esa era incómodo.
0: No era así.
1: En mi colegio sí era así.
0: Pero uno solo lo subía.
1: No, en mi colegio te hacían poner las tres. Y era como que vos acompañabas la mano del otro.
0: ¿Cómo los tres? No,
1: bueno,
0: claro, eso es cualquiera. No, yo entendía que eran tres porque la bandera es grande. Uno llevaba, otro lo acomodaba y otro izaba.
1: Ah, pero vos estás hablando como de un proceso de la bandera en sí, llevarla al mástil.
0: Claro, para que no arrastren en el piso. ¿Cómo
1: va a tocar
0: el piso la bandera?
1: En mi colegio estaba ya la bandera ¿cómo se llama?
0: En el mástil. Claro.
1: Estaba abajo y cuando uno llegaba e izaba la bandera a las 6:00 y 7:00 de la mañana, la subíamos entre tres.
0: Claro, en mi caso era al revés, como que la llevaban entre tres, obviamente para que no toque el piso y eso. Qué buen himno que tenemos,
1: ¡ay, qué lindo!
0: ¿Sabes qué me pasa?
1: Ponelo.
0: En el momento mundialista que estamos viviendo,
1: ¿eso vas a decir?
0: Cuando escuchás, sí, eso re.
1: Sí.
0: Pero cuando escuchás el himno de los otros países, como que digo, no son tan buenos como el nuestro.
1: Obvio, aguante nuestro himno.
0: Aguante nuestro
1: tenemos un país hermoso, tenemos una bandera hermosa, tenemos los paisajes que se te ocurra.
0: Dale, Argentina, viejo.
1: No nos puede ir mal, lo entiendo. Es un país divino. Es un país divino.
0: No toquemos eso.
1: No. Casi me rocé una cosa que...
0: Porque nos va mal. Igual
1: lejos de meterme en cuestiones políticas. Solamente hablo de lo lindo que tenemos, ¿no? De decir, pensando en los paisajes. Bueno, mira, seguramente vos tengas en la Argentina lugares que no conocés, pero lo que conocés es todo lindo.
0: Sí.
1: Es todo lindo.
0: ¿Sabés qué me gustaría conocer?
1: ¿Qué?
0: El sur, pero en verano.
1: Ay, es hermoso.
0: No fui al sur en, verano.
1: Sí, sí, sí. ¿Qué ¿Conoces? Parte? Sí, Bariloche en verano es lo mejor que hay en el mundo.
0: No, es que no fui a ninguna parte del sur en verano, entonces cualquiera me gustaría.
1: Está bueno.
0: Sí, sí, sí, la verdad que sí. En invierno sí fui.
1: En invierno sí, mucho frío. Aparte es un frío seco el de la Patagonia, creo, al menos eso me han dicho.
0: Sí, sí,
1: No es como el de acá, es como un frío. Aparte es un frío que se disfruta.
0: Qué lindo.
1: Estás en otro lugar, caminar en un lugar. ¿Te gusta hacer el, cómo se dice, trekking? Trekking.
0: Trekking, claro.
1: Es hermoso.
0: Sí, dicen que en otoño es más lindo, dicen, por ahí.
1: ¿En dónde?
0: En el sur. Pero
1: hay
0: bueno.
1: Hay gente que está escuchando en el sur ahora.
0: Yo fui a Bariloche
1: en
0: otoño. Sí, y es lindo, es lindo, es lindo. Es como un frío a que soportás hasta ahí.
1: Qué lindo Bariloche, ahora me das ganas de
0: esas capas.
1: Porque hay muchos senderitos que son, a ver, lejos de las excursiones que uno puede pagar, se disfrutan y son gratuitos y llevan mucho tiempo. Tenés que ir con gente que sepa.
0: Claro.
1: Porque de pronto te metes en lugares que uno dice, ahí debe estar bueno y no, y terminás perdido, ¿no?
0: Sí. Bueno, qué bueno.
1: Basta porque me da ganas de viajar.
0: Ay, a mí también, qué lindo, qué lindo. Bueno, empieza tu semana.
1: Empieza la semana porque pasa tan rápido el fin de semana.
0: No sé.
1: Bueno, hay que ponerle onda. Para eso vine, para pasarla bien con la gente.
0: Sí, yo hasta acá los acompaño. Gracias, Luqui, gracias, Villita, por la puesta en el aire. Se quedan con Nico Maldonado.
1: Bueno.
0: Con un lindo día, salió el sol.
1: Me pensé que así un lindo chico.
0: Con un lindo chico también.
1: Venido a menos, pero bueno.
0: Ay, cállate. Soy Cara Martínez, los espero mañana
1: para ¿qué? Tu Instagram, que perdí 7000 seguidores, perdí.
0: ¿Qué pasó con Instagram?
1: No sé, recuperemos seguidores.
0: Sacó todos los bots. A
1: esa, tu
0: sí,
1: Instagram.
0: Arroba Caro Martínez FA.
1: De vuelta.
0: Arroba Caro Martínez FA.
1: Ya la siguen.
0: Y Nico Maldonado, arroba
1: Nico Maldonado. Maldonado 87. Nico Maldonado 87, es el año en que nací. Nada, síganos.
0: Bueno, adiós. Chau. Hasta mañana. Chau, chau.
1: Qué lindo está la temperatura, 16.1 hora de sensación térmica. Empezando la semana, tenemos buena onda, tenemos buenas canciones. Te tengo a vos del otro lado, que para mí, de corazón, es lo más importante y lo más lindo que me puede pasar, que nos hagamos compañía mutua. Así que estamos en vivo en mph.fm, en WhatsApp en el 11 50 25 90 10, y una suerte de adelanto de lo que tengo para ti en un rato. Por ejemplo, Robbie Williams, Chappell Roan, Yami Safdie con Ale Sanz, Coldplay, Los Paralamas, Emilia, temazos. Soy Nico Maldonado, estás en 95.1.

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0: Obvio que ya estoy esperando tu mensaje, como lo hacemos cada mediodía, cada tarde, para hablar del almuerzo. Buen provecho si estás comiendo. Buenas jornadas si recién estás empezando. Lo vamos a hacer con buenas canciones, ¿eh? Y te decía, WhatsApp, para que ahí mandes lo que quieras. En el 11 50 25 95 10. 11 50 25 95 10. Ricky Martin, Tini, Los Ángeles Azules. Lo nuevo en Metro Power Hits con Vuelve.
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0: El reporte de un accidente en el acceso norte, ramal Campana, kilómetro 44, Mano Capital, Un solo vehículo involucrado, pero bueno, puede haber un poco de demora, tenerlo presente. En el acceso norte, ramal Campana, kilómetro 44, a la 1:22. Feliz lunes, ¿cómo va? Empezando la semana. 16.2, la sensación térmica, la tarde, en Metro Power Hits 95.1, también en vivo en mph.fm con Chaperone, Good Luck Baby.
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0: Aprovecho este temazo de Robbie Williams, Millennium, para decirte que tenemos el cielo despejado, 47% la humedad. Mañana martes fresco, no sé si tanto como hoy, mínima de 10, máxima de 19, con el cielo despejado en la capital y los alrededores.
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0: Un misterioso alien Miranda sonando en este mediodía a la 1:38 con 16.2 de temperatura en la ciudad de Buenos Aires. Ya me pongo a leer mensajes en el WhatsApp en el 11 50 25 95 10.
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0: 6.2, la sensación térmica, unos 11 minutos que quedan para las 2 de la tarde. ¿Qué onda vos? ¿Qué onda el lunes? Buen provecho, ¿qué estás comiendo de rico? Cali el Dandy en Metro Power Hits 95.1 con Por Fin Te Encontré. 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

Llegamos a las 2 de la tarde, tenemos 16.2 de temperatura en la ciudad de Buenos Aires. Sabes que estamos en vivo en mph.fm, en el WhatsApp conectados en el 11 50 25 95 10. Buen provecho si no te lo dije antes. Tengo unos temas divinos de postre para vos. Mirá, Ariana Grande, Banda de Turistas, Justin Bieber, 21 Pilots, The Weeknd, Babasónicos, Bruno Mars, Becky G con Pablo Londra, Calvin Harris y mucho más. Así que quiero que la pases lindo con nosotros. Estás en 95.1.

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0: Canción de Bruno Mars en esta tarde, en este mediodía. I just might. 2 y 11 minutos, 16.2 la temperatura que tenemos en la ciudad de Buenos Aires. Es puramente otoño. ¿Qué vamos a hacer? Está súper agradable igual, Sabes que podés escucharnos en vivo a través de la web en mph.fm.
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0: Nada más lindo que tener temazos, ¿no? En la tarde para empezar la semana en este lunes de fiaque. Me ofrezco más o menos 16.6, la temperatura 2 y 25. Estás en Metro Power Hits 95, una canción de Simply Red con Stars.
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0: We Can Be Friends, Wait For Your Love. Ariana Grande en esta tarde, ya 16.6 la temperatura. Déjame por acá chequear el pronóstico. Cielo despejado, 44% de la humedad. Mañana martes mínima 10 grados, máxima 19, con el cielo despejado a algo nublado. Y el miércoles mínima de 11, algunas nubes también, máxima de 18 grados. Sabes que puedes mandar tu WhatsApp ya mismo en el 11 50 25 95 10.
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Llega por acá un mensaje de alguien que está en El Salvador. ¿Cómo te llamas? No me dejas tu nombre, Pide un tema de Andrés Calamaro que lo voy a anotar. Bueno, primero quiero saber cómo te llamás y si vos también te querés sumar a esta movida de decirme dónde está sonando Metro Power Hits. Sabés que está habilitado el WhatsApp en el 11 50 25 95 10. Tenemos mucho por delante, temazos en esta tarde, como por ejemplo esto que me encanta, 21 Pilots, Ride. Estamos en vivo en mph.fm. Me encanta también, ¿sabes qué? Daddy Yankee. Esto se llama Ella Me Levantó.

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¿Cómo está la temperatura? A ver, 16.6, ahora ya llegando a las 3 de la tarde. Es el momento del postre, es el momento que te agarra ese sueño post-almuerzo. Que ya te entiendo, me lo pasa todo lo mismo. Pero bueno, tengo temazos, ¿eh? Sabrina Carpenter, The Police, Bad Bunny, Cherry Swims, Ángela Torres, Post Malone. Vos estás en 95.1.

0: El Visa con J Balvin en esta tarde de 16 grados 6 de sensación térmica a las 3 y 9 minutos. WhatsApp que te está esperando 11 50 25 95 10. Web que te espera también mph.fm.
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0: Qué temazo, por favor, en esta tarde, ¿no? No lo quieren interrumpir. Every Breath You Take, The Police. En Metro Power Hits 95.1 a las 3 y 23 minutos. Mirá cómo subió la temperatura. Está súper agradable, súper soleado. 18.4, la sensación térmica en la ciudad de Buenos Aires.
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0: momento de llegar el pronóstico del tiempo a esta hora, 3:37. Se decía recién que subió la temperatura, 18.4. El cielo está despejado, un sol divino, 43% la humedad. Mañana mínima 10, máxima 19, con el cielo despejado a algo nublado. El miércoles en la capital y los alrededores, mínima de 11 grados, máxima 18. El cielo parcialmente nublado. Y el jueves, mínima de 12. 18 también la máxima en la capital. Temazo este de ella, diosa que la queremos tanto, Ángela Torres en Metro Power Hits con Vértigo.
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0: presten atención a un incendio en Belgrano, corte que se dio y se da en Blanco, Encalada y Kramer. Bomberos laburando por ahí. También hubo un accidente en Juan B. Justo y Espinosa. ¿Qué más te puedo contar? Bueno, los trenes de momento, ok. Los subtes también, crucemos los dedos, te lo pido por favor. Ya unos 14 minutos para las 4 de la tarde, 18.4, la temperatura que tenemos. Mientras tanto, sabes que acá la pasamos bien, te invito a pasarla bien y a disfrutar de la vida y la buena música en Metro Power Hits con Ricky Maluma, Amigos con Derechos. 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

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Llegamos nomás a las 4 de la tarde con esta temperatura súper linda, súper agradable, con un sol hermoso como vos. 18.4, la sensación térmica. Déjame checar acá a ver cómo va a seguir esto, porque a mí siempre me interesan estos asuntos. A ver, mañana martes mínima 10, máxima 19, cielo despejado a algo nublado, y el miércoles mínima 11, máxima de 18 grados. Vamos a escuchar en un ratito a Britney, tengo también a María Becerra, Black Eyed Peas, Gustavo Cerati, Taylor Swift, qué temazos. Por favor, disfruta con nosotros. Estás en 95.1. 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

0: Datas de tránsito a esta hora. Bueno, un accidente en el ramal Campana, kilómetro 43, sentido a la capital, 5 vehículos involucrados, así que carriles lento y central están obstruidos, hay demoras. Y también muchos autos en autopista Buenos Aires-La Plata, tránsito intenso, zona de Wilde, sentido a La Plata, hacia la capital, sin demoras a esta hora, ya a las 4 y 12, con una hermosa temperatura 18.4, la sensación térmica y los temazos que tenemos siempre en Metro Power Hits 95.1 con Olivia Rodrigo, Drop Dead.
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0: Bueno, repito lo que te había contado hace un ratito, ¿no? De este accidente en el ramal Campana, kilómetro 43, sentido a la capital. 5 vehículos involucrados, carriles lento y el central están obstruidos. Hay demoras, así que nada, tenerlo presente. Por lo menos le ponemos estos temazos que me encantan, ¿eh? ¿Te acordás cuando ella apareció y llegó a nuestras vidas y nos hizo tan felices, Britney? Baby, one more time, ya a las 4 de la tarde, 25 minutos. Qué lindo que está, ¿eh? Solazo, linda temperatura, 18.8. La tarde de Metro Power Hits, que también escuchás en vivo en mph.fm.
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0: El choque este que complicó la tarde, ¿eh? Choque múltiple, ramal Campana, altura de Maschwitz. Mano a la capital, 5 vehículos involucrados. Hay un tremendo, iba a decir una palabra, un lío, ¿eh? Gustavo Cerati, el Metro Power Hits con Kirimen.
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casi 19 grados con el cielo despejado, 41% de la humedad. Mañana martes, a ver, 10 la mínima, 19 la máxima, cielo también despejado en la capital y los alrededores. El miércoles mínima de 11, máxima 18, algunas nubes también. Jueves mínima 12, máxima 18. Cali del Dandy en esta tarde de Metro Power Hits 95.1 con Yo Te Esperaré.

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casi 19 grados que nos hagan felices, esos casi 19, 18.8, la temperatura 5 de la tarde con un minuto. Sabes que la pasamos bien en la vuelta a casa en este regreso que tiene temazos para, sabes, también en vivo en mph.fm. Déjame darte un adelanto de lo que se viene en un ratito: Backstreet Boys, Yami Safdie, Elvis Crespo, King, Harry Styles, Dua Lipa, Daddy Yankee, Lali. Qué lindo, qué placer volver hacia casa, ¿no? Estás en 95.1.

0: Paciencia, paciencia, paciencia, porque la calle está complicada. Mira, el choque que te comenté en Panamericana, ramal Campana, kilómetro 43, sentido capital, entre 5 vehículos, hay demora ya desde ruta 25. Y también en General Paz, Liniers, auto y moto ahí involucrados, la subida de Chávez, sentido al Río de la Plata, hay un corte parcial, pero está generando demoras desde la Richeri, y también muy lento viene el tema hacia Puente La Noria para que lo tengas presente. 5 de la tarde, 13 minutos 18, 8, la sensación térmica, la vuelta a casa con buena onda, con buenas canciones en Metro Power Hits y Dua Lipa, Training Season.
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0: Lady Gaga con Bruno Mars en esta tarde, Die With A Smile. Qué complicada que viene la tarde, ¿no? Este lunes hay que ponerle paciencia, que es una gran virtud que a veces nos cuesta, pero bueno, es lo que sucede. Mirá, un incendio en Avenida de Mayo, en un departamento que estaba aparentemente deshabitado, noveno piso, esto a la altura de Salta, vecinos evacuados, pero bueno, un poco complicado el tránsito por ahí. Después, bueno, el choque múltiple que te conté en Panamericana, ramal Campana, kilómetro 43, mano a capital, entre 5 vehículos, demoras desde ruta 25, en General Paz también, zona de Liniers, entre un auto y una moto, en la subida de Chávez, sentido Río de la Plata, y un corte parcial y demoras, por supuesto, desde Richeri, y también viene lento hacia Puente La Noria. Demoras en el Roca también, servicios eléctricos Ezeiza, Alejandro Corni, Bosques vía Temperley, con demoras por un accidente en Lomas de Zamora y Tren Belgrano Sur. ¡Qué de cosas! Ramal González Catán, con demoras y cancelaciones por problemas técnicos. 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

0: ¿Dónde andan los amigos de San Miguel? ¿Dónde andan los amigos de José Cepaz? Gente de Malvinas Argentinas, de Hurlingham, de Ituzaingó, de Moreno, de Tigre, de San Fernando, de Escobar, de Pilar, de Rodríguez. Todos escuchando los temazos que tenemos en Metro Power Hits 95.1 con los Backstreet Boys. Everybody, bueno, te comentaba, ¿no? Y sigo con este tema porque está complicada la calle, ¿eh? Ramal Campana, kilómetro 43, mano a la capital. Ahí están trabajando en el lugar personal de seguridad vial, también la policía, los bomberos, a la espera de los peritos. Hay demoras en la zona, así que bueno, tenelo presente, ¿sí? También las demoras en el Roca por un accidente en la estación de Lomas de Zamora. Tren Belgrano Sur, Ramal González Catán, con también demoras y cancelaciones por problemas técnicos. Así que respiremos y disfrutemos de la vida, que es tan linda. 5:27.
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0: Apenas que bajó la temperatura, 17 grados 3 ahora, 44% de la humedad, cielo despejado a las 5:37. A ver mañana, martes 8 la mínima, el cielo algo nublado, máxima de 20 grados. El miércoles mínima 10, 17 la máxima con el cielo parcialmente nublado. Y el jueves 11 la mínima, con 18 de máxima y el cielo parcialmente nublado. Antes que ver el sol, canción de Coti en la vuelta a casa de Metro Power Hits 95.1, también en vivo en mph.fm.
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0: Sigue complicado el ramal Campana, Sí, sí, bastante importante fue esto. Kilómetro 43, mano a la capital. Los peritos que ahí ya están trabajando en el lugar por este accidente entre tres camiones y un auto. Hay personal de seguridad vial, está la policía, está la Gendarmería Nacional. Bueno, mucha congestión, está re complicado todo. Y sumo un dato más, en Ituzaingó, atención, acceso este. Otro accidente más, kilómetro 27, mano a la capital, entre tres vehículos, por suerte sin heridos. Está allí el carril izquierdo reducido y hay demoras en estos momentos. Así que hoy viene así bastante agitado este lunes, este comienzo de semana. Ya unos 11 minutos para las 6 de la tarde, con unos 17.3 de sensación térmica. ¡Qué temazo, che! En Metro Power Hits, Elvis Crespo, Suavemente. 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
1: Paciencia y un abrazo que te doy porque sé que la vuelta está complicada, ¿eh? 6 de la tarde en punto, 17.3, la sensación térmica. Te voy a regalar canciones, por ejemplo, de Jamiroquai, Aitana, Ángela Torres, Sabrina Carpenter, Los Decadentes, Tones and I. Vos disfrutá conmigo, estás en 95.1.

0: Seguimos acá agregando datos de tránsito. Qué lunes loco, ¿no? Con todo lo que te vengo diciendo, de choque acá, choque allá, las demoras en los trenes, ahora también, perdón, no me maten, pero hay demoras en la línea B del subte. Hay problemas técnicos en una formación línea B del subte con demoras en estos momentos. Ya por suerte se liberó el tránsito, lo que había pasado en Ituzaingó, kilómetro 27. También en General Paz liberado el tránsito, kilómetro 15, a la altura de lo que es el área de servicios sentido a Río de la Plata, que estaba allí complicado todo, ¿eh? 6 de la tarde, 11 minutos, 17.3, la sensación térmica, la vuelta a casa de Metro Power Kids, Ángela Torres, favorita.
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0: Bueno, siguen las demoras en la línea B del subte. Atención con esto, que yo te lo contaba hace un ratito. Suena por acá en la vuelta a casa de Metro Power Hits, Benson Boone, Beautiful Things. Está de cumpleaños por acá Martín, que me dice: me tenés que saludar sí o sí, porque si no me voy a enojar, ¿eh? Fanático en serio de la radio. Está con Flor, con Lolo, con Juana. Entiendo que hay una torta por ahí, así que felicidades, amigo Martín. También acá los muchachos y las muchachas fanáticos de la radio. Así que tengas un feliz cumple. Estamos en vivo también en mph.fm.
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0: Uruguay, lo que me gusta, un poquito de JK en la tarde, Jamiroquai en Metro Power Hits con Space Cowboy. 6:25, 17:13 la temperatura. Ya no me da el tiempo, te iba a hacer el pronóstico completo, pero no me da el tiempo porque se termina la canción. Estamos en vivo hasta las 7 de la tarde.
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0: finalmente, después de mucho tiempo, se liberó el tránsito de lo que había pasado en el ramal Campana. Estaba recontra colapsado y siguen las demoras, obvio, ¿no? Kilómetro 43, mano a la capital, zona de Escobar, atención, ¿eh? Ya liberó el tránsito, pero queda el remanente de demora, ¿sí? Tenerlo presente. Tren Roca, servicios eléctricos con demoras por esta secuela de accidente en el Lomas de Zamora. Tenerlo presente también. Mientras por acá, qué lindas canciones, ¿no? Qué lindo disfrutar de una radio que ya te digo siempre es un camino de ida. Nos encanta compartir temazos como este de Los Decadentes, Besándote, en Metro Power Hits. Y 17.13 la temperatura ahora, el cielo despejado. Para mañana mínima de 8 grados, máxima de 20, cielo algo nublado. Miércoles mínima 10, 17 la máxima con el cielo parcialmente nublado. 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

queremos, Chris Martin. Cómo te queremos, cómo te bancamos con Coldplay. Speed of Sound. Tren Roca Servicios Eléctricos con demoras por este accidente que se dio en Lomas de Zamora. Normalizó la línea B del subte. Atención, que estaba con algunas demoras, tenelo presente. Ya a las 6:42, 17:03 la térmica. Qué lindo estar en Metro Power Kids contigo, J Balvin. Mi gente.

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0: ¿Quién puede estar de mal humor con estos temas, no? Te lo digo todos los días, este radio es un camino de ida. No hay que estar de mal humor por el tema del tránsito, etcétera, porque con Luismi, con nosotros, con Metro Power Hit, etcétera, y toda la mar y coche, hay que pasar la vida y hay que sonreírle a la vida. Además es lunes, tenemos toda la semana por delante y eso no significa estar de mal humor, al contrario. La media vuelta sanando, justamente esto es la vuelta, ¿eh? 15-7, la temperatura cielo despejado. Mañana martes mínima de 8, máxima de 20 grados. Gracias Michelle Quispe por la puesta en el aire. Agus Juárez más que lista para quedarse con vos, ¿eh? Y compartir buenas canciones. Soy Nico Maldonado. Me voy, che, mañana por acá a 1 de la tarde como siempre. La pasamos bien en Metro Power Hits 95.1. Chau.
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1: Las 7 de la tarde en todo el país, 15 grados en la ciudad de Buenos Aires. Hola, hola, bienvenido, bienvenida. Acá estamos empezando la semana. Llegó el lunes, sabemos que cuesta, pero le ponemos onda, claro que sí. Mientras vuelves del laburo, mientras te haces unos ricos mates, mientras te vas a entrenar, se vienen lindas canciones, así que quédate acá con nosotros. En esta hora suena Ricky Martin, Taylor Swift, Tini y muchos artistas más. Soy Au Juárez, estás acá, estás en 95.1.

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0: 8 minutos pasan de las 7 de la tarde y bueno, BTS está oficialmente de vuelta, claro que sí. La banda surcoreana lanzó Swim, el primer corte de su nuevo álbum A-Rank, marcando su regreso como grupo completo después de casi 4 años. Un tema que mezcla ese sonido pop que los caracteriza con una letra que habla de seguir adelante incluso en los momentos más difíciles. Y como era de esperarse de BTS, este estreno explotó en redes y plataformas apenas salió y está número 1 en todo el mundo. Lo escuchamos acá en Metro Power Hits, BTS, Swim.

Temazos para este inicio de semana. Babasónicos, Bye Bye, sonando en Metro Power Hits. Y te cuento que hubo un choque de tres vehículos en el ramal Pilar, kilómetro 39, sentido al norte. Ocupan el carril rápido con el saldo de dos heridos a la espera de la policía vial. Acá seguimos con buenas canciones en este lunes cuando pasan 16 minutos de las 7 de la tarde. Escuchamos a Taylor Swift, The Fate of Ophelia.

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0: 26 minutos pasan de las 7 de la tarde. Moloco, Sing It Back, sonando en Metro Power Hits. Bueno, lentamente se normaliza el subte B, que operaba con demoras, así que tenedlo en cuenta. 15 grados en la ciudad de Buenos Aires, cielo despejado. Bueno, mañana martes, mínima 8 grados, máxima 20. Cielo algo nublado, va a estar lindo mañana, ¿eh? Miércoles, mitad de semana, mínima 10, máxima 17, con cielo parcialmente nublado. Y el jueves, mínima 11 grados, máxima 18, con cielo parcialmente nublado. Ya que estamos, te adelanto. Mirá, viernes ahí, último día de la semana, mínima 11 grados, máxima 19 y un cielo parcialmente nublado.
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0: Metro Power Hits, Tini Down, cuando faltan 20 minutos para las 8 de la noche. Te cuento que en autopista Buenos Aires-La Plata hay reducción de calzada por un camión detenido en el kilómetro 32 del ramal Gutiérrez, sentido ruta provincial 36. ¿Cómo viene tu lunes? 11 50 25 95 10. Contanos por ahí con un audio, con un mensajito y te escuchamos o te leemos en vivo.
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Seas or Sisters, I Don't Feel Like Dancing, sonando en Metro Power Hits, cuando faltan 15 minutos para las 8 de la noche. 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Seguimos con lindas canciones en este lunes, en este inicio de semana, con buena energía y con buena onda acá en Metro Power Hits. Suena a Rake, Inolvidable.

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0: Qué lindas canciones que suenan en este lunes en Metro Power Hits. Dua Lipa, Break My Heart, cuando faltan 3 minutos nada más para las 8 de la noche. Y parece que a Dua Lipa no le gustó nada verse donde no debía. La cantante inició una demanda millonaria contra una importante empresa tecnológica por usar su imagen para promocionar televisores sin autorización. Y reclama, escucha, nada más y nada menos que 15 millones de dólares. Ella asegura que nunca dio look y que todo generó la idea de que ella estaba bancando esos productos.
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En todo el país, 15 grados en la ciudad de Buenos Aires. Abrimos una nueva hora. Bienvenido, bienvenida. ¿Cómo viene ese lunes? ¿Muy agotador o por ahora viene bien? Bueno, acá te acompañamos con temazos, por supuesto, para esta última parte del día. Así que quédate prendido, prendida al aire de la radio. En esta hora suena Miranda, Aerosmith, Nicki Nicole, Juanes y muchos artistas más. Soy Au Juárez. Quédate en 95.1.

0: Hits en este 11 de mayo, que hoy es el día del himno nacional argentino, recordando la fecha de 1813 en que la Asamblea General Constituyente sancionó como himno la marcha patriótica escrita por Vicente López y Planes con música de Blas Parera. Y qué lindo es nuestro himno, ¿eh? 10 minutos pasan de las 8 de la noche.
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0: Smith, Crazy, sonando acá en Metro Power Hits, en esta noche fresquita, 14.9 la temperatura en la ciudad de Buenos Aires, cielo despejado. Bueno, a ver cómo sigue para los próximos días. Mañana martes, mínima 8 grados, máxima 20, con cielo algo nublado. Va a estar lindo mañana, ¿eh? Miércoles, mitad de semana, mínima 10, máxima 17, con cielo parcialmente nublado. Y ya para el jueves, nos espera una mínima de 11 grados y una máxima de 18, con cielo parcialmente nublado.
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2: La escuchamos a ella que acaba de anunciar un Movistar Arena en Buenos Aires para este año. María Becerra, Lucky Brown, Jere Klein, qué ganas de comerte.

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Acá seguimos con buenas canciones en este lunes, en este inicio de semana. Juanes, La Camisa Negra.

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0: Nuestro Power Hits, Harry Styles, Aperture, qué buen tema, ¿eh? Bueno, y Harry Styles, que estrenó el videoclip de Dance No More, uno de los temas de su nuevo álbum, y en pocas horas ya revolucionó, por supuesto, a sus fans, por su estética súper ochentosa, mucha coreo y toda esa onda disco que viene marcando esta nueva etapa musical. El videoclip muestra a Harry Styles completamente entregado al baile y confirma que está viviendo una de sus eras más jugadas a nivel artístico. 6 minutos faltan para las 9 de la noche y acá seguimos, por supuesto, con buenas canciones en 95.1.
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En todo el país, 14 grados en la ciudad de Buenos Aires. Mientras vas preparando la cena, acá te segundiamos con tus artistas favoritos, por supuesto. En esta hora suena Diego Torres, Phil Collins, Madonna y muchos artistas más. Soy Au Juárez, estás en 95.1.